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0: Son las 0 horas y 57 minutos.
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0: Es la 1:35 a.m.
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cuidar que no haya infancia dispersa por las calles, evitar que naufrague su corazón de barco, su increíble aventura de pan y chocolate.

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0: Son las 2 de la madrugada y 9 minutos.
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que luchan un día y son buenos. Hay otros que luchan un año y son mejores. Hay quienes luchan muchos años y son muy buenos. Pero hay los que luchan toda la vida. Esos son los imprescindibles. Bertolt Brecht.

unidos, los argentinos unidos, cantando con esperanza, sin agachar la frente, sin volver a equivocarse,

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0: Son las 3 de la madrugada y 15 minutos.
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1: Tómenla como un homenaje a Alberto Cortés. Se llama Los Americanos.

nacen ancianos y van enniñeciendo a través de la vida los americanos, y nacen convencidos que no hay nadie en el mundo que sea más importante que los americanos. Napoleón para ellos fue un señor italiano que organizó la cosa sin americanos, y están más que seguros que no hubiera perdido Waterloo con la ayuda.

y además siempre compran valiosas cosas viejas, recién envejecidas, para americanos. Y después en sus

ya basta por ahora. Le dije lo que pude de los americanos. Y si los ven, le dan mis respetuosos saludos.

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1: 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Yo te deseo con un deseo nuevo que me atormenta. A veces me pregunto cómo es posible que me deba adormecer y me deba despertar, caminar y tenerte de nuevo siempre ante mí, ante mis ojos, en mis pensamientos, en cada instante de mi vida. Yo necesito de ti como la barca necesita el mar para poder navegar. La primavera necesita el sol para poder florecer, la mariposa la flor, un niño de una mano que la acompañe, un perro de un dueño y del viento la cometa para poder volar. 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

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Cuando tendí mi mano al despertarme y tú no estabas. 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Y no, no era verdad. 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Y ahora aquí estoy fumando un cigarrillo tras otro y me doy cuenta que eres como el humo. Intento atraparte y te escapas. Te escapas. Te escapas de mi vida.

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Siempre. Menos esta noche. 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
1: A mis amigos les adeudo la ternura y las palabras de alivio y el abrazo, el compartir con todos ellos la factura que nos presenta la vida paso a paso. A mis amigos les adeudo la paciencia de tolerarme las espinas más agudas, los arrebatos del humor, la negligencia, las vanidades, los temores y las dudas. Conmigo, a ver.

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1: Hola, amor. ¿Cómo estás? Acércate que quiero darte un beso. Qué mejor ocasión. Ahora, justo ahora que regreso, soy feliz con la paz que encuentro cuando vuelvo a nuestra casa. Y es por ti que me das un mundo de ternura

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A veces discutimos por tonteras, es la ley del amor.

0: cine y después vamos a cenar.
1: Me parece bien, pero prefiero ir primero a cenar y después al cine.
0: Pero es que después no nos queda tiempo para ir al cine.
1: ¿Cómo no nos va a quedar tiempo? ¿Pero cómo? Lo que ocurre, tengo apetito.
0: Bueno, pero es que no puede ser que hagamos lo que vos decís, porque si no, no vamos
1: al cine. No, es que hagamos lo que yo digo, que tengo apetito.
0: Pero es que siempre tenés que hacer lo que vos querés.
1: Bueno, entonces no voy.
0: Pero es que no es que no vayas, tenés que ir.
1: Que no voy, no voy. O al cenar, o...
0: Pero tenemos tiempo de sobra para poder cenar.
1: Bueno, ves que siempre hay que hacer al final lo que vos.
0: No, vos querés hacer lo que vos querés. No puede ser. No, no, esto no puede ser.
1: Vamos a cenar.

bueno. Fúmate el pitillo, acábate esa copa y vámonos. O si no, desnudemos nuestro pensamiento como cada noche en nuestros cuerpos y afrontemos la realidad. Porque no somos nada más que eso, dos sombras que se unen por monotonía y rutina. Y la verdad es que al principio todo nos hacía reír y el mundo no nos importaba nada. Bebíamos el aire el uno del otro. No teníamos ni necesidad de hablar para comprendernos. Y es cierto que tú y yo éramos el fuego, que juntos íbamos inventándolo todo, creando el mundo a partir de nosotros, de nuestros ojos, de nuestra palabra. 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

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Somos dos marionetas haciendo todos los gestos que exige la comedia, agitando brazos y piernas, pero siempre en la oscuridad. 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

pero está llorando. Oh, no, no, por favor. Pero si yo no quería. Y realmente nos hacía falta explotar de alguna forma, no sé. Te juro que nunca esperé que esto pasara, ni que te pusieras así. Además, no era mi intención. Por Dios, no llores, no llores.

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6: 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Realmente será sensacional.

Pumpkin. Este Love Came Down, el amor viene bajando. Ella y todos los temas que tú escuchas serán parte de nuestra fiesta especial. Será el mes de noviembre, cuando Henry Llanos te esté presentando Una Noche en Tu Vida. El recuento de lo mejor de la década de los 80.

E che il fantastico estilo disco Evelyn Champagne King, Yes to Love Come Down, si sta presentando in Disco Time, Tiempo de Disco. Este encuentro que sella el desfile estelar de los más grandes éxitos, década de los 80. Rumbo a nuestro encuentro. Una noche en tu vida. Fue una de tus favoritas, la reina de las discotecas, cuando finalizaba la década de los 70. En los 80, te propone un

Un super álbum marca la presencia. Donna Summer, la reina de las discotecas. The Wanderer, el álbum, y este tema, Running for Cover.

con este fantástico ritmo te estamos invitando a una fiesta fuera de serie, la que tú esperas año tras año, con el sello de Disco Time, tiempo de disco. Cuando Henry Llanos te esté presentando Una Noche en Tu Vida, será el mes de noviembre, los últimos días. No te la puedes perder. De aquellas listas increíbles de música especial. Henry Morgan, otro de los grandes participantes de la música de los 80.

que el estilo más completo del disco de los 80. Tecno y Morgan, excelente percusión, hermosas trompetas. Rapeado en gran parte y propuesto como un super impacto. I'll do anything for you, yo haría cualquier cosa por ti. Y lo haremos precisamente en las fiestas que nos convoca cada año. Esta vez será en noviembre, cuando Henry Llanos te presente Una Noche en Tu Vida. El encuentro que tú esperas. Y toda esta música estará presente en todas las secuencias, en el estilo que vamos a proponer. No te pierdas en noviembre Una Noche en Tu Vida con Henry Llanos.

El saludo especial a toda la gente que nos sigue a través de la super señal de Clásica 100.3. Esto es Disco Time, tiempo de disco. En esta invitación formal que ya te hacemos para el mes de noviembre, cuando Henry Llanos te esté presentando el encuentro de fiesta denominado Una Noche en Tu Vida. Será en Gran Hotel Cochabamba. Y toda esta música estará formando parte del enganche y las secuencias que estaremos proponiendo. Aquella noche que te prometo será inolvidable. No te olvides, a finales de noviembre, Henry Llanos te presenta Una Noche en Tu Vida en el Gran Hotel Cochabamba. Magnífica presentación de Don Ray y este Got to Have Loving. Es mejor el amor. O puedes tener mucho amor. A través de Disco Time, tiempo de disco.

que está sonando para toda la gente que sí sabe de música a través de Clásica 100.3. Esto es Disco Time, tiempo de disco con más de lo que a ti te gusta especialmente. Y por supuesto, el invitado de honor es uno de los más grandes productores, década de los 80.

el genio creativo de uno de los más grandes productores, Quincy Jones. Incluso produjo grandes éxitos para Michael Jackson y para muchos de la Motown Records. Este Ay No Corrida, que suena aquí en Disco Time, Tiempo de Disco, en este desfile estelar, que es una larga antesala a la fiesta que nos estará juntando nuevamente. Será en el mes de noviembre, en el Gran Hotel Cochabamba, cuando Henry Llanos te esté presentando Una Noche en Tu Vida, con todos estos éxitos que están incluidos

aquí en Clásica 100.3. Y esto que es Disco Time, tiempo de disco, donde también podemos hacer magia al estilo de Abracadabra. Steve Miller Band es quien se apodera del espacio.

la magia que se establecía desde la década de los 80 con Steve Miller Band y este Abracadabra. Otra sugerencia que también forma parte de nuestras secuencias, las cuales estarán a tu disposición en la fiesta que tanto estás esperando.

y esta invitación a ser parte de Una Noche en Tu Vida, la fiesta que tú estás esperando. Será en noviembre. No te la puedes perder. Que la pases súper bien y hasta el próximo encuentro musical. Estuvo contigo Henry Llanos.

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0: 8:03 minutos.
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0: 8:26 minutos.
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0: Gracias.
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1: Jornada especial, jornada de música, jornada de fiesta. Hoy, en el último sábado del mes de septiembre, tenemos Resaca de Colección. Estamos listos, estamos preparados, obviamente, para lo que va a significar una mañana totalmente inolvidable. Infinitamente agradecido siempre con cada uno de ustedes por habernos acompañado durante todo este mes. Y bueno, llegamos a fin de mes, ya listos, dispuestos y prestos a hacer un programa espectacular, siempre con la participación de nuestro queridísimo hermano, colega, amigo de siempre, Marcelito Fuertes, DJ Cyborg. Y enseguidita, en segundos nada más, ya vamos a arrancar. Denis García, un servidor, 180 minutos hasta las 12 del mediodía. Ya no nos podemos alargar, ya tenemos un programa que arranca todos los sábados desde las 12, o sea que tenemos que cumplir esta vez con los horarios. Sin embargo, te vamos a llenar estas 3 horas de muchísima, muchísima, muchísima música para ti. ¿Estás preparado? Aquí arrancamos.
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1: Queremos que vivas, que sientas y que disfrutes cada uno de estos momentos, cada uno de estos minutos, cada uno de estos segundos. Tres horas, tres décadas de música enganchada en esta Resaca de Colección. Estamos retomando la metodología que hemos tenido desde un principio de hacer 80s, 90s, 2000. Hoy empezamos en cuenta regresiva, empezamos con la década del 2000. Vamos a continuar con la década del 90 y vamos a finalizar esta programación con la década del 80. Hoy con DJ Cyborg en controles. Gracias por acompañarnos y por formar parte de esta nueva página en nuestra historia.

12 minutos y llegamos. Bueno, quisimos empezar a las 8 y media en punto. Sin embargo, el armado de equipos y todo eso obviamente nos lleva un poco de tiempo. Sin embargo, ya estamos. Vamos a tratar de que este tiempo hasta las 12 del mediodía entre absolutamente todo lo que hemos medido, todo lo que hemos seleccionado y escogido durante esta mañana para cada uno de ustedes. Bienvenidos a esta resaca de colección. Como siempre, ustedes son los únicos protagonistas.

Estamos apenas empezando una nueva sesión de clásicos, una nueva sesión de todo eso que a ti te gusta sentir y escuchar en cada versión de esta resaca de colección. Gracias infinitas por acompañarnos, por ser parte de esta historia. Gracias por estar siempre junto a Clásica 100.3, transmitiendo para Bolivia y el mundo desde Cochabamba. Infinitamente agradecido siempre, siempre con cada uno de ustedes.

The Reason. Y estamos empezando, ¿sabes qué? Con un mood muy especial, en definitiva. Y queremos que tú sientas cada uno de estos sonidos que hemos seleccionado esta mañana para ti. 3 horas. Vas a tener 180 minutos de esta historia.

Estamos hablando obviamente de su increíble disco American Idiot del año 2004. La canción lanzada específicamente el 14 de marzo del año 2005. Este fue el tercer sencillo de este aclamadísimo álbum de estudio. Me animo a decir que American Idiot superó en calidad al Dookie. No sé, quizás 4 minutos exactos y llegamos a las 9 de la mañana. Estamos arrancando recién. Gracias por acompañarnos.

estamos empezando. Sí, sí, vamos a hacer un par de transmisiones, un cachito, lo vamos a hacer por TikTok, vamos a hacer también por Facebook. O sea que sí, sí, nos vamos a organizar. Yo no soy mucho de estas estas cosas de transmisiones en vivo. Obviamente no es lo mío. Yo he nacido en la radio, a la radio, en una época en la que no existía nada de esto, ¿no? Nada de este tipo de interacciones. Sin embargo, siempre un poco por el cariño de la gente que nos pide, que nos solicita, ¿no? Una transmisioncilla por ahí. Lo hacemos, un cachito por lo menos, o sea que. Bueno. Lo vamos a hacer. Gracias.

0: agosto de 1900, o más bien dicho del 2001, primer año de esta década maravillosa. El álbum se llama Silver Side Up. Y bueno, esta canción, How You Remind Me, catapultó definitivamente a la banda al estrellato mundial y se convirtió en uno de los mayores éxitos radiales a lo largo de toda la década del 2000, sin duda. Me encanta. Quiero saludar, ahorita me es un poco complicado contestar los WhatsApps, pero quiero mandar un saludo enorme a todos mis queridos oyentes que siempre están conectados, para mi querido amigo Norman, para mi querido Sanz Maidán, hasta el Chaco boliviano, le mando un abrazo gigante. Alfredito Guzmán, hasta la ciudad de Quillacollo. Tenemos tanta audiencia en la ciudad de Quillacollo, les mandamos un cariño gigante también a ustedes. Querido Julito Guillén, hermano querido, te mando un cariñoso abrazo a ti también. Gracias infinitas a todos y cada uno de ustedes por acompañarnos en esta nueva versión de la Resaca de Colección. Reciban un cariñoso saludo también de parte de nuestro querido DJ Cyborg. Así está la cosa.
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Somewhere Only We Know. ¿Sabes qué? Me encantan estas canciones. Porque han identificado tanto, tanto, tanto a una época maravillosa, justo en el momento en el que la década del 2000 se estaba empezando a distorsionar por toda esa invasión latina, basura. Han salido bandas tan increíbles como Keane, por ejemplo. Y el que diga que en la década del 2000 no hay buena música está total y completamente equivocado. Total. Sí. Gracias por acompañarnos.

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1: 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Me encanta porque Coldplay viene desde hace ya finales de la década de 90 y nos trae muy buenos recuerdos, obviamente, a esa etapa maravillosa de transición. Ha sido una etapa musical tan maravillosa, esa etapa de transición entre fines de los 90 e inicios de la década de los 2000.

0: Métete un cachito a YouTube esta tarde, que estés en un cacho de ocio. Ponle imitador oficial de Maroon 5 en American Got Talent. Te vas a sorprender del muchacho que hace la imitación. Canta exactamente igual. Y canta este Sunday Morning, de hecho, de Maroon 5. El disco en el que está incluida esta canción se llama Songs About Jane. Hablamos del año 2002. Legendario álbum debut de Maroon 5. Algo de pop, algo de soul, algo de jazz. Otra cosita riquita de los 2000. Definitivamente fue Maroon 5.
1: Yeah.
0: Sí.

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noviembre del año 2000, Make Yourself, así es como se llama el disco. Y de hecho el disco en realidad fue lanzado en el año 1999, o sea, marcando esa transición, ¿no?, entre fines de los 90s e inicios de la década de los 2000.

0: Un abrazo, chicos. Así de rapidito, por increíble que parezca, así de rapidito estamos llegando ya al final del primer set de esta mañana. Aunque no creas, de verdad. Increíble, ¿no? Cómo pasa el tiempo. Cuando escuchas, en general, a mí la música me hace perder en el tiempo. Sin embargo, cuando escuchas música enganchada es como que otro mood, ¿no? Como que otra cosilla. Pero más si es con un DJ de la calidad y la categoría de DJ Cyborg, por supuesto.
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Everybody's Changing. King nuevamente. Es que qué buena banda que ha sido esta. No estoy seguro si King está vigente. Me daría mucha pena que no. Ahorita vamos a averiguar. Fin del primer set. Chicos, chicas, nos vamos a ir preparando para la primera pausa publicitaria de esta mañana. No te muevas de donde estás. No te muevas de donde estás. Porque tenemos un montón todavía de música por delante. ¿Sabes qué? Hoy, 2000, 90s, 80s. Vamos a terminar con los 80s. Hoy estamos yendo de atrás para adelante en cuenta regresiva. 3 horas, 3 décadas de música enganchada. La resaca de colección vuelve. Y vuelve con todo, por supuesto. DJ Cyborg en controles. No te muevas, no te muevas. Enseguida retornamos.

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Querido Abelito Melgar, te mando un abrazo gigantesco, hermano, lleno de bendiciones y de agradecimiento siempre por el cariño. Querido Denis dice un inmenso abrazo. Eres una compañía infaltable, dice los sábados. Un montón de bendiciones, agradecimientos por la excelente música. Gracias a ti, querido Abelito. Amigo de la familia desde muchísimo tiempo atrás. No, no, no voy a decir nada porque no me gusta Putin. Ahora sí voy a decir algo.

recién, Cristina Aguilera, me encanta. Fighter se llama esta canción, lanzada en marzo del año 2003. El disco se llama Stripped, hablamos del año 2002, el disco digo. La canción destaca por esta potente fusión de pop, rock, increíble. Qué bien que suena, ¿no?

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Mi querido Luchito Torres, te mando un abrazo gigantesco, hermano. Y me dice, por favor, mandale un saludo a mi hijita Valentina. Dice que está un poquitito malita de salud. Espero que sea solamente un resfriadillo por ahí, mi querido Luchito. Le mando un cariño enorme para Valentina y para las hermanitas también, para Sammy Lou, para Adriana, todos escuchando La Resaca de Colección en familia. Un saludo enorme a mi queridísimo Luchito Torres de Torimport, representantes exclusivos de Fusion Epoxy. Les mandamos un abrazo grande, querido Luchito, para ti y para toda tu familia, hermano, para tus guaguitas. Valentina, que se recupere pronto, hermano, un beso grande, gigante. Y para Sammy Lou y Adriana, las hermanitas también, les mandamos un beso gigante a las nenas. Pásenla lindo, hermano, y que se recupere pronto, Valentina. Sí. 9 de la mañana con 25 minutos exactos en todo el país.

Mariah Carey, It's Like That. Increíble, ¿no? Aparte de ser una de las cantantes más churras de toda la historia de la música, el registro de voz, uno de los únicos en el mundo de Mariah Carey. ¿Cómo no va a ser un placer escucharla?

9 de la mañana con 26 minutos. Sí, la canción es del año 2005. It's Like That. De enero del 2005. El álbum se llama The Emancipations of Mimi. Así es como se llama el disco. The Emancipation of Mimi.

estamos hablando, de hecho, de la misma época de esta canción de Mariah Carey que escuchábamos antes, porque es también de enero del año 2005, esta canción, Get Right, de Jennifer Lopez. El álbum se llama Reborn. Y esa ha sido como la época dorada para el pop femenino, ¿no? Ha sido como una época bastante llamativa. Todo este estilacho, ¿no? Del rhythm and blues, dance pop, algo de funk.

No, un gusto, querido Luchito, ¿cómo no, hermano? Independientemente del trabajo que realizamos con el tema de los auspicios y todo, obviamente, hacemos amistad con los amigos que son dueños de las empresas con las que trabajamos. ¿Cómo no mandarle un saludo a tu pequeña, hermano querido? Un abrazo grande para ti.

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diciembre del año 2004, la música de 50 Cent, The Massacre se llama el disco. Y la canción definitivamente consolidó el dominio global que este artista mantenía en la escena del hip hop tras el éxito masivo de su disco debut. Claro, 50 Cent ya para finales, ¿no? De la década del 90, estamos hablando 98, 99, por ahí más o menos. Este ya fue el segundo disco. Donde está Disco Inferno, ya fue el segundo disco de del señor en cuestión. DJ Cyborg en controles.

Suena bastante más que bien, nos encanta. Gracias por estar en sintonía, gracias por acompañarnos en esta mañana de clásicos. Claro, muchos amigos que son de la generación, ¿no? O de generaciones anteriores, 80s, me dicen, pero los 2000, pucha, ¿por qué? Si en clásica 100, ¿por qué del 2000? Porque ya son clásicos. ¿Qué querías? Han pasado 26 años desde que inició la década del 2000. Según ciertas normas, un clásico es un hit, no cualquier canción, un hit que haya estado en listas, que haya roto fronteras comerciales, desde 15 años atrás para adelante, o sea, hasta el 2015 ya son clásicos, o sea, hasta hace más o menos 11 años atrás ya son clásicos. O sea que todo esto de inicios del 2000 todavía, de hecho, incluso a mí me da nostalgia, ¿no? Porque todas estas cosas de inicios del 2000 todavía formaban parte de una época en la que estábamos vigentes totalmente en la radio, ¿no? Haciendo programas de música actual, quiero decir. No dedicándonos a los clásicos. Can't Fight the Moonlight. La música de Leanne Rimes.

25 minutos exactos para llegar a las 10 en punto de la mañana en todo el país. Gracias por estar con la resaca de colección. Último sábado de este mes de septiembre. Increíble, ¿no? Septiembre, para mí termina septiembre.

creo que se inaugura hoy o mañana, si tiene costo de entrada, cómo puede hacer la gente para ir, si va a estar abierto de lunes a viernes o solo los fines de semana, como un parque temático, como estos que tenemos en Parque Mariscal Santa Cruz, el Vial, ¿no? Esos que abren en ciertos horarios. Para que la gente sepa, digo, ¿no? Porque se veía bastante bonito el parque, pero no pude recabar la información necesaria, ¿no? Creo que se inaugura mañana, si no estoy mal. Un buen paseo para la gente que llega a Cochabamba de visita. Y obviamente para el cochabambino mismo, ¿no?

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Y para toda la familia también de Alequito, para Nachito, para Wendy, para toda la familia, les mando un cariñoso abrazo enorme, gigante. Siempre gracias por la amistad, por estar con Clásica, por la confianza. Todo lo mejor, Alequito querido. Lindo fin de semana, hermano.

gerente propietario además de Sonido HD Eventos, me regala la información que pedía. Es en Coña Coña, dice, y qué bonito ha quedado, ¿no? Porque digo, de la última vez que yo fui por Coña Coña, las fotos que he visto, de verdad. Lo que no sé es si es una especie de paseo turístico o es un lugar para que la gente se bañe, o sea, para que puedan entrar, ¿no? Como una piscina. Dice que la atención es de martes a domingo, el ingreso es de 40 bolivianos y los menores de 12 años no pagan. Te mando un abrazo enorme, querido Harold. 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Para ti, querido Harold, para toda tu familia, hermano querido, te mando un abrazo gigantesco. 18 minutos y llegamos a las 10 en punto de la mañana en todo el país.

¿Por qué me gusta tanto Beyoncé? Crazy in Love, este es el legendario sencillo debut como solista de esta superestrella. Cuando todavía era su esposo, el rapero Jay-Z, canción lanzada en el año 2003, viene de la mano de su disco Dangerously in Love, ampliamente considerada una de las mejores canciones de la historia de la música contemporánea. No me manden audios, chicos, porque no puedo escuchar. Primero que estoy grabando el programa, y segundo que obviamente por estar en controles no puedo escuchar ningún audio. O si gustan, los voy a escuchar al final del programa. Querido Danny Clavijo, ¿cómo estás? Mi querido, un fuerte abrazo, dice, gracias por la música, amén. Mi hermano, te mando un abrazo gigantesco también a ti, Danny Clavijo, amigo también desde esas épocas de colegio. Buenas amistades vas cosechando con el tiempo, me encanta.

15 minutos y llegamos a las 10 en punto de la mañana en todo el país. Nos vamos a ir preparando para una nueva pausa publicitaria. Chicos, chicas, a todos los que están en pista de baile. Claro, cuando hacemos un programa así, de enganches como este, tienes que visualizarte en una pista de baile, ¿no? 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Lo importante es que la pases bien, lo importante es que te diviertas.

y un beso para mi hermana Ibis. En sintonía de esta resaca de colección allá en la ciudad de La Paz. Le mando un beso grande. Para mi queridísimo Arielito también. Un beso gigante para los dos.

0: qué malo que soy para cantar. ¿Será que puedo visitar Laguna Turquesa con mi perrito? Dice mi querido amigo Ernesto, te mando un abrazo, papá. Vamos a consultar. Vamos a consultar, hermano. Pero, ¿sabes qué? Yo creo que sí, porque, de hecho, si vas a un a estos parques temáticos de la alcaldía, si vas al parque a este gusanito, si vas al parque Vial o al Mariscal Santa Cruz, de hecho, puedes entrar con tu mascota. Es un parque al aire libre, ¿no? Obviamente, si vas con tu mascotita, imagino que tienes que tener todos los recados y cuidados, ¿no? Por si deja desechos, el perrito. Y obviamente, como es una laguna, de hecho, es una laguna artificial, tendrías que tener el cuidado debido de que tu mascotita no se meta, ¿no? Obviamente, por temas de seguridad para la mascotita. Sin embargo, yo creo que no debería existir ningún problema, hermano querido. Pero vamos a averiguar, Ernesto. Te mando un abrazo. Chicos, chicas, pausa publicitaria. Enseguida estamos de retorno. Hay muchísimo más. O sea que no te muevas de donde estás, porque esta resaca de colección se está poniendo cada vez mejor. 12 minutos para las 10 en punto de la mañana en todo el país. Sí.
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Estamos a 7 minutos de llegar a las 10 en punto de la mañana en todo el país. Y qué buena canción esta, me encanta. Set de los 90s, iniciamos con los 90s. Algo de soft pop, soft rock. Baladitas noventeras. A mitad de mañana. Me encanta. La canción de mi hermana Ibis, justito. I believe I can fly.

Noviembre de 1996. Esta canción solamente pertenece a la banda sonora de la película Space Jam, el juego del siglo, mediados de la década del 90. Qué buena época, ¿no? Pucha, hasta para el cine ha sido una época maravillosa, mediados de los 90. Michael Jackson. Oh, mi querido amigo Rally, te mando un abrazo gigante, hermano querido. Hasta los Estados Unidos, que ya entran oficialmente en la época de otoño en los Estados Unidos. Les mandamos un abrazo gigante. Mi querido Tuquito del alma, Marcelito Machicado, te mando un abrazo gigante, hermano querido. Me dice, estoy escuchando aquí buena música con mi hija, con mi hijita Rebeca. Dice, no sé si estás aquí en Cocha, querido Marcelito, o si estás en Sucre. Te mando un beso y un abrazo gigante. Y para Rebeca también, para tu pequeña, un cariño enorme, hermano. Gracias por estar escuchando Clásica 100 y esta resaquita de colección. La resaca de colección puede ser dos cosas, ¿no ve? Pues resaca de colección por toda la música de colección de tres décadas enganchadas que te regalamos. O puede ser la resaca del mes. ¿Por qué la gente tiene resaca en día sábado? No entiendo, nunca he entendido. Si el sábado se labura todavía, ¿no te da fiaca tener resaca los sábados? A mí me daría una fiaca bárbara. Además, hace mil años que no salgo en día viernes, ¿no? Justamente por la radio. ¿No es como más cómodo tener resaca el domingo, digo? No sé. Un abrazo, Rally querido. Baladitas noventeras. Because you love me.

subir el volumen un poquitito. Febrero del año 1996, esta canción me trae tantos recuerdos, pero tantos recuerdos a esa época, no a personas. ¿Por qué cuando una persona dice esta canción, ay, me trae tantos recuerdos, la gente piensa que a una persona? No. Muchas veces recuerdas lugares, amigos, situaciones, momentos, comidas, olores, sabores. Y a mí, específicamente esta canción, Because You Love Me, me trae tantos recuerdos a una época específica tan maravillosa. Estaba en lo mejor de mi época radial. Esa época, changuito. 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La vamos a disfrutar. Nothing compares to you.

Qué buena canción, ¿no? Me he quedado callado porque merece escucharla. Mi querida amiga Rosemary López, te mando un beso gigante. Saludos, eres el mejor, dice. Mil gracias, querida Rose. Cariño grande para ti. Fern and Blondes. What's up? 1994, ¿no? Qué buena época. Me trae recuerdos a mi primo hermano Rolito, que ahorita no está en sintonía, está de viaje, pero sí, esa época más o menos. Por ahí andaba. Son las 10, che, increíble. Una hora, se nos ha pasado volando. Más de una hora, de hecho, porque hemos empezado antes de las 9. Ya estamos sobre las 10 de la mañana. Wow, cómo pasa el tiempo, ¿no? Tan rápido. Cuando hacemos así, musiquita enganchada, pucha, se nos va volando el tiempo.

Me gusta más transmitir a veces por Facebook porque el TikTok te da un delay en la transmisión. Entonces a veces aquí la estás pasando bomba en la cabina y parece que estarías... empieza a cantar, ¿no? Y parece que estarías cantando otra cosa porque no engrana el tiempo de transmisión con el tiempo real en la cabina. Son unas milésimas de segundo, pero sí, es un pequeño delay. Abrazos, querido hermano. Hasta la ciudad de Tarija. Para todos los escabrosos también aquí en la ciudad de Cochabamba, siempre gracias por estar en sintonía, por acompañarnos. DJ Cyborg en controles. Capísimo, Marcelito. 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I saw love, and the first time you touched me, escucha qué linda canción. And after all this time, te estás pasando, DJ Cyborg. You're still the one I love. 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You're still the one, qué bella canción. 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Mi querido amigo Oscar Torres, te mando un abrazo gigantesco, amigo desde época de colegio también. Acá escuchando en Pacata Baja, dice, con full resaca y Chucky. Eso es lo que preguntaba hace ratito. ¿Quiénes están con Chucky de sábado? Te mando un abrazo gigantesco, querido Oscarito. Sabes que estos amigos son amigos de toda la vida. Sin embargo, nos vemos solamente cuando hay cosas del colegio, ¿no? Qué lindo sería poder reunirnos de vez en cuando. Sin embargo, te mando un abrazo gigante, querido Oscarito. Siempre buen fin de semana, hermano. Bendiciones para ti y para tu familia.

Mi querido amigo Vilmar Rojas, hermano del alma, hasta la ciudad de La Paz. Para Silvia también, lindo sabadito, dice. Para ti también, lindo sabadito. Para todos ustedes, gracias por acompañarnos.

Get a Grip se llama este fantástico disco. Estamos hablando de noviembre del año 1993, quinto sencillo de este aclamadísimo álbum, multipremiado además. Son los chicos de Aerosmith, por supuesto. Amazing. Sí, estamos haciendo una pequeña transmisióncilla por Facebook ahorita, chiquitita. Chiquitilla. Ahí me encantan, cuando las baladas vienen así enganchadas, me encantan. Eduardo Velasco dice, saludos desde Arlington. Arlington Bamba, dice, sucursal de Cocha. Éxitos, como siempre. Dennis dice, disfrutando de la buena música aquí empezando el otoño. Sí, de eso hablábamos. Abrazos también para ti, querido Eduardito. Gracias por el mensaje. Sí, pensábamos el otro día justamente en el tema del otoño. Durán Durán, guá. Qué pachico. Buenísimo, DJ Cyborg, como siempre, impecable esta mañana. ¿En qué agencia estás, querido Sergito? Sí, pues, ese es el problema, hermano. Es un problema. Y sabes que no solamente el hecho de las mascotas, en general conversábamos ayer con mi hermano un poco de este tema de Playa Turquesa. Hay muchos parques que tienen que estar cerrados. Mira, para hacer una referencia nada más, ¿no? En la zona de San Antonio, por ejemplo, que se ha hecho la remoción tan bonita de la Plaza de San Antonio, pero tiene que estar cerrada, tiene que estar enrejada para que la gente... Es un tema de cultura en realidad, no de mantenimiento, porque si teníamos un poquitito más de cultura, de hecho, los parques quizás estarían abiertos incluso las 24 horas, ¿no? Pero hay este pequeño detalle, ¿no? El tema de la cultura de la gente, ¿no? Basura, desperdicios, ¿qué te digo? Y el mismo tema del vandalismo, ¿no? La gente roba cosas, se saca cosas que no les pertenecen, obviamente. Bueno, ya sabes tú. Gracias, querido Giovanni. Saludos, amigo, dice, escuchando el exitoso programa. Saludos para toda la familia Márquez. También para nuestro amigo DJ Fuertes. Un fuerte abrazo. Que Dios los bendiga, amén, querido hermano. Un saludo, dice, querido Marcelito, para ti. Like sorry. Forgive me. Saludos para todos los maestros de la promo 97 del Colegio La Salle. Para los escabrosos, les mandamos un cariño grande. Tracy Chapman, me encanta. Pucha, me estoy poniendo tan nostálgico. Voy a quitar mi transmisión porque es muy posible que empiece a llorar. No es cierto.

DJ Cyborg en controles. 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Está bien, viene bien la cosa. Hola, querido Carlitos. Un abrazo para ti también, Carlitos. Mi querido amigo Carlitos Padilla. Un abrazo gigante. Para mi hermana del alma, Mariani Jiménez, también le mando un beso grande. Ahorita voy a escuchar tu audio.

mi querido amigo Axelito también. Te mando un abrazo a Axelito Heredia. En full sintonía en el auto, dice. Algún día ya hice este comentario, hace tiempo atrás, cuando trabajábamos en una radio colega, que de hecho ya no existe. La cabina era, daba a la calle, era sobre la calle, no me acuerdo si era la Jordán o a Santibáñez. No me acuerdo, o la Isla Cabrera, no estoy seguro. Pero era en pleno centro de la ciudad y la radio estaba como en, la cabina estaba como en un mezanine y era un ventanal, ¿no? Y estábamos ahí cito de la calle y a veces le pedíamos a la gente, si estás pasando por la radio, danos un bocinazo, y la gente nos bocinaba y se escuchaba en el micrófono. He intentado hacer eso aquí y aunque nos mandan los bocinazos, así como queremos, no se escucha, pues aquí estamos en el séptimo piso. Pero si estás pasando por aquí, en tu carro, Santa Cruz y Pedro Blanco, dale un bocinazo para decirnos que estás en sintonía. A ver. No, pues no, nada.

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Le mandamos un saludo enorme a nuestro querido amigo Giovanni Camacho, que esta pasada semana, este 24 de septiembre pasado, ha celebrado el aniversario de un emprendimiento, una churrasquería gigantesca en la ciudad de Villa Tunari, de hecho, en el trópico cochabambino, a la que ha asistido mi querido amigo DJ Cyborg, justamente a tocar en un evento noventero en celebración de este aniversario. Además, Giovanni lo tengo como contacto, es mi amigo, lo tengo como contacto aquí en el Facebook también, o sea que he visto imágenes y toda la celebración del aniversario de su churrasquería, y quiero mandarle un abrazo gigantesco. Sabemos lo complicadísimo de verdad que es emprender en la zona del trópico cochabambino, y celebrar un aniversario, hermano, de verdad es un logro enorme. Te mando un gigantesco abrazo, los mejores deseos de parabienes para ti, querido Giovanni, que haya sido un festejo fenomenal, aunque por lo que Cyborg nos ha comentado, el festejo ha estado descomunal, o sea que mil felicidades, querido Giovanni, y DJ Cyborg también, Marcelito Fuertes, por este trabajo impecable, como siempre. 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Chicos, ahora sí, nos vamos a la pausa publicitaria. Qué bueno que ya está este set. Edson, querido hermano del alma, ahorita voy a leer tu mensaje y después de la publicidad te saludo. No me va a dar tiempo. No, me va a dar tiempo. Mi querido Edson Quiroz, papá del alma, te mando un abrazo enorme, gigantesco, para ti, para Mari, para toda la familia de Samarina Resto Bar. Mi querido Edson, estamos con algunos problemitas de salud con mamá. Por eso no hemos estado yendo, hermano querido, pero ya prontito vamos a estar por allá, por Samarina, o sea que te mandamos un abrazo gigante, querido Edson. Siempre con la resaca de los 90s, la resaca de colección. Estamos llegando a todo lado con el trabajo impecable de DJ Cyborg, por supuesto, esta mañana. O sea que mil millones de gracias, de verdad, por el cariño a todos ustedes. Gracias, gracias. Ahora sí, nos preparamos para la pausa publicitaria. Ya volvemos, no te muevas.

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Y este segundo set noventero está para que brinques toda la media hora que se te viene por delante. Querido amigo, a mi querido Dani Solís, le mando un abrazo gigantesco. Mi querido amigo Dani de Churrasquería Pura Brasa by Dani Poo, le mando un abrazo gigante, querido Dani. Para ti, para toda tu familia, hermano, sé que laburas con toda la familia en la churrasquería, o sea que no sabes, de verdad, y yo lo digo no solamente porque Dani es mi amigo, no sabes cómo me encanta ver que toda una familia labura así, esposa, hijos, están ayudando, generas empresa, generas un negocio, y de verdad lo más lindo del mundo es cuando ves que está la esposa, está el Dani, está ahí en la parrilla, los chicos están atendiendo, entonces un saludo y un abrazo cariñoso, querido Dani, para ti y para toda tu familia, hermano.

Stupid Girl, la música de Garbage. 10 de la mañana con 25 minutos, iniciamos un nuevo set, esta vez los 90s. Los 90s.

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Me trae recuerdos específicos a una FM en la que he trabajado en aquella época. Y a un programilla por ahí que hacíamos con mi hermano del alma, Belito Prieto. The Way. Estamos hablando ya para finales de la década del 90, ¿no? 1998. El disquito se llama All the Pain Money Can Buy. Y la canción se convirtió en un éxito. Clásico instantáneo de fines de los 90. Qué buena canción, me encanta, che.

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Qué buena esta canción de Collective Soul. 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Qué buena canción. 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Don't worry about Collective Soul. Me hace recuerdo a mi amigo Javierito Corrales. DJ Cyborg. Bárbaro. Increíble, como siempre. Sin quejas.

1997, primer álbum de estudio de Smash Mouth. Fush You Manga, así es como se llama el disco. Walking on the Sun. De hecho, ha sido la banda que los ha lanzado a la fama mundial, ¿no? A los chicos. La canción ha sido escrita por el guitarrista de la banda, que se llama Greg Camp. Tras los disturbios raciales que se dieron en Los Ángeles allá por el año 1992. 10 de la mañana con 31 minutos exactos en todo el país. Activamos el fin de semana. Un abrazo gigantesco a todos ustedes. Ya estamos en el aire. De hecho, hace una hora y media que estamos en el aire. Van a ser dos, ¿no? Porque hemos empezado menos cuarto, creo. Sí, van a ser dos.

10 de la mañana con 33. Gracias por sintonizarnos. Resaca de colección, último sábado del mes. Aquí estamos. Estamos junto a ti. Ya se acerca la fiesta de los 80s de Clásica 100. Voy a pedir autorización para oficializar este dato, fecha, todo. O sea que noviembre es lo único que te digo.

guerra de stickers en mi grupo de WhatsApp de La Resaca, porfa. Me encantan las guerras de stickers. Consider this. Sí, en un cachito vamos a hacer una transición sencilla por Tech Tech. No soy, pues.

De mucho tiempo la veo activa, mi queridísima amiga, colega de trabajo, Gabo Villarruel, mi querida amiga Gabriela Villarruel. Y siempre que trato de mandarle saludos a ella, siempre que le mando saludos más bien a ella, trato de recalcar el trabajo en radio que ha hecho Gaby en su momento. Ahora obviamente con muchas ocupaciones, Gaby. Esperamos que en algún momento vuelva a la radio. Pero si yo te digo Gabriela Villarruel, inmediatamente tú la escuchas, estoy segurísimo, porque ha sido una de las voces femeninas en la radio más increíbles de la radio en esa época, ¿no? En la década del 90. O sea que le mandamos un cariñoso beso y un abrazo gigante para nuestra querida amiga Gaby Villarruel. Digo siempre a ver cuándo se anima a darse una vueltita por aquí dentro de sus múltiples actividades. Que nos venga a deleitar con su melodiosa voz un cachito por aquí, por esta cabinita humilde que la espera siempre.

son los chicos de Red Hot Chili Peppers. Suavizame, Gaby, querida, cuando tengas tiempo, yo aquí encantadísimo de recibirte. No necesitamos hacer cita ni hacer un espacio. Aquí vamos a compartir música, el micrófono, un cachito. Y estoy 100% seguro de que la gente va a estar contentísima de escucharte en el micrófono de muchísimo tiempo. Hey! Are you gonna go my way? Lenny Kravitz.

¿Alguien está grabando esto? ¡Qué bueno que está! 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

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Bueno.

Un saludo a mi queridísimo amigo Igor Severich. De hecho, tocó la bocina. Le mando un abrazo grande a mi querido Tuquito también, que ha tocado la bocina aquí en la esquina. Si pasas por aquí, dale un bocinazo. De verdad, dale un bocinazo. Gracias por la música, un abrazo. Querido Gericito, mi querido amigo Gary Hernández, te mando un abrazo, querido hermano. Gracias a ti por estar. El tiempo apenas un suspiro, hermano. Sí, de verdad. Rozando todos nosotros ya a los 50, ¿no? Te mando un abrazo, hermano querido. The Cure, The Friday, I'm in Love.

Ahora sí, ahora sí. Hola, querido hermano, querido Nelito, hasta Chile, le mando un abrazo gigante. Pretty Fly, la música de The Offspring.

head. The Presidents of the United States of America. Lamp se llama esta canción. ¿Y cómo hemos brincado Lamp en su momento, no? Pucha, en las fiestas, en las discotecas. Lo que pasa es que en la década del 90 todas estas canciones se bailaban. Se bailaban. No eran canciones solamente para escuchar. Eran literal canciones

Offspring, casi finalizando ya este set. Gracias, mi querido ratón, te mando un abrazo gigante. Un beso enorme para mi Monse, que está ahí en sintonía también. Hasta la ciudad de La Paz. Para ella un beso gigante. 8 minutos para llegar a las 11 de la mañana. Chicos, chicas, pausa publicitaria. No se vayan a mover, porque viene la última hora de esta resaca de colección. Y vamos a terminar esta última hora con enganches de los 80. O sea que todo está listo, todo está presto, todo está dispuesto. No te muevas de donde estás. Ya retornamos.

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¿Qué te digo? Empezar un set de música enganchada con este We Will Rock You, que es uno de los himnos definitivos, sin duda alguna, del rock de los 80s. O uno de los himnos definitivos del rock de los 80s.

1987. Este es uno de los hits más importantes de uno de los álbumes más grandiosos de la década del 80, como lo fue este álbum Hysteria de Def Leppard. Here's Some Sugar on Me. Gracias, mi querido Gus. Luis Valderrama, espectacular, dice. Gracias, gracias, chicos. Ahí, si le dan a compartir y le dan un like, obviamente vamos a poder llegar a más gente. ¿Cuántos likes llevamos? Oh, hemos superado los 1,000 ya. Gracias, gracias de todo corazón. De igual manera, querido Gus. Gracias, gracias. Sí, 1987, y en Estados Unidos 1988, el año de lanzamiento de este disco Hysteria. Como ahorita de transmisión, estamos en TikTok en este momento, búscanos como Radio Clásica, Radio Clásica Cochabamba. Un saludo para Cyborg. Saludos, querido DJ Cyborg.

Cyborg, hermano. Uno de los mejores del país, sin duda alguna. Lo corroboro, querido Luis Valderrama. Un crack de cracks. 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

bárbaro. DJ Cyborg. On fire esta mañana de sábado. 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AC/DC. Once de la mañana con 2 minutos exactos, una horita más de clásicos. Claro que sí, querido Luchito. Esta tarde, hermano, con todo gusto. Sin que se entere, papu. Tranquilo. Un beso y un abrazo para mi hermano del alma, Juanqui Beizaga, también, que está en sintonía. ¡Qué éxito! Dice, gracias, Dani. La resaca está súper, mil gracias. Muy buena música. Pero escuchamos la voz más que... Hermano, si quieres, la resaca de colección solamente sale cada último sábado de mes. El próximo sábado puedes escuchar más música que animación. Tú escoges, hermano. Sí, querido Luis. Es la mejor época. La mejor época, sin duda alguna. Joan Jett, I Love Rock and Roll, para todos aquellos amantes de una época maravillosa, ¿sabes? Esta época ha sido una de las épocas más increíbles de la música. Querido Maui Reinaga, te mando un abrazo gigantesco, hermano. Saludos a los de mi oficina, Alpha Residence, dice. Y otro para la promoción 97 del Colegio Alemán de Santa María. Tenemos un montón de amigos de la promoción del Alemán de Santa María de esa época, 97, 98, 2000, por ahí más o menos. Última hora de programación, 11 de la mañana con 4 minutos exactos.

Sí, exactamente. Todo el marco musical fue de Black Hearts y la voz de Joan Jett. Estamos hablando de enero de 1982, de hecho. Uno de los íconos del género, sin duda.

Gracias a quienes nos siguen, a quienes están junto a esta resaca de colección. Hoy junto a DJ Cyborg y en controles. 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Saludos desde Sao Paulo, Brasil, dice. Gracias. Les pido un favor enorme. Si desean que les mandemos un saludo a la gente que está conectada al TikTok, mándenos su nombre, por favor. Excelente programa, dice. Estoy en la fila del surtidor, pero la espera se hace agradable con buena música. Creo Correcaminos. Mil gracias. Ayer estaba viendo una noticia en la noche que parece que las filas están empezando a bajar un poco. Realmente no sé el tema de la gasolina. El anterior sábado, como hoy día, la cola del surtidor del Cristo estaba hasta la puerta de mi casa. Yo vivo por el salón Concordia, más o menos. Estaba hasta la puerta de mi casa, el anterior sábado. Esta semana ya no. Creo que están rebajando un poco las filas. Sin embargo, a la gente que está en la fila y está escuchando esta resaca clásica 100, les mando un cariñoso abrazo a todos ustedes. Mil gracias, de todo corazón.

Denis, querido. Denis, Fabri. Me llamo Denis García. Paradise City. Y obviamente la voz inconfundible de Axl Roses.

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1: Mil gracias, de verdad, a todos por los likes. Hemos superado los 5,000. Gracias, infinitas. Gracias de todo corazón. Sí. No voy a decir nada. Es para que la escuchen.

Sabes que hay canciones con las que hay que ser total y completamente respetuosos. Y una de ellas es esta. Por eso me quedé en silencio, para que la escuches, para que la degustes, para que la disfrutes.

Llegamos a los 10,000, dice mi querido Gus. Vamos sobre los 7,000. Sí, hemos superado los 7,000. 7,300. 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

Jack and Diane, ¿les gusta esta canción? Es bárbara. John Mellencamp. Un saludo por las carreras de Bolivia. Me imagino que quisiste decir las carreteras de Bolivia. Buenos recuerdos para escuchar cuando uno viaja, hermano. Lo mejor, de, lo mejor de lo mejor. Lee este mensaje, DJ Cyber, está loco. Dice, qué buen tema, años que no escuchaba. Jack and Diane es uno de los clásicos más grandes en la historia, de hecho. Me animo a decir que es uno de los más grandes de John Mellencamp. A mí John Mellencamp me encanta, pero es uno de mis favoritos, por lo menos, no sé. No sé ustedes. 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

Mucha gente relaciona esta canción con inicios de la década del 90, pero en realidad esta canción es del 87. Es del 87 y ha sido una de las primeras fusiones de este tipo que se han hecho en aquel entonces. Run DMC con Aerosmith. Y este Walk This Way. Un saludo enorme a mi queridísimo hermano Julito Palomo hasta la ciudad de La Paz. Gracias, hermano, por estar en sintonía. Gracias de todo corazón por acompañarnos.

Me ha parecido sentir un temblor. Ha sido mi impresión. Bueno, ustedes saben que estamos en el séptimo piso. Aquí se debería sentir a todo. Creo, no sé. Ahí me corroborarán por ahí. Son las 11 de la mañana con 17 minutos exactos en todo el país. Walk This Way, en Los Pitufos salió, estaba, formaba parte de la banda sonora de Los Pitufos, esta canción.

1984. Este I Wanna Rock de Twisted Sister. Y este fantástico álbum que se llama Stay Hungry, así es como se llama el disco. Dice, saludos querido Dennis, para mis compañeros de Etreus. Te escuchamos todos los sábados. Les mandamos un abrazo a todos los chicos de Etreus. ¿Qué es Etreus? Ahí para la curiosidad nada más. Les mandamos un abrazo grande a todos los chicos de Etreus. Gracias por estar en sintonía de Clásica 100. Por supuesto, esta resaca de colección. Y el video, ¿no? El video. ¿Te acuerdas del video de esta canción? I Wanna Rock, de Twisted Sister. Es un videazo. La música de los 80s está toda a disposición en YouTube. O sea que ahí metete, búscala. Impresores Imprenta, dice Etreus. Les mandamos un abrazo gigante. Dinos dónde está para que la gente vaya a visitarlos. Ahí aprovechamos de enganchar la mención. DJ Cyborg en controles. Toda la mañana de esta resaca de colección inolvidable hoy día, ¿sabes? Ha sido una de las mejores en mucho tiempo.

Se las dejo para que escuchen la canción. Sí, se las voy a dejar. Pero la voy a sellar.

compuesta expresamente para ser la canción principal de la película Rocky 3. Y obviamente nosotros escuchamos los primeros acordes de Eye of the Tiger de la banda Survivor, y en lo primero que pensamos es en Rocky, ¿no? En realidad ese fue el objetivo principal y fundamental de esta canción, relacionada con Rocky, más allá obviamente del pedazo de canción que es, más allá obviamente de todo lo que significa y representa. The Eye of the Tiger automáticamente nos trae a la cabeza a Sylvester Stallone, sin duda. Ya hemos superado los 10, estamos sobre los 12.000 ya, pucha. De verdad, mil gracias, chicos, chicas. ¿Cómo les puedo agradecer? Gracias de todo corazón. 12.000 likes. ¡Wow! En media hora. I want to break free. Esta sí la tengo que dejar.

Mi hermana dice que estas canciones le traen recuerdos a sus primeras fiestas de 15. Solita que me haya.

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Saludos desde Santiago de Chile, dice, a la familia Ceballos. Les mandamos un cariñoso saludo a toda la familia Ceballos hasta Chile. Creo que han estado de fiestas patrias, ¿no? En Chile esta pasada semana, si no estoy mal, creo, no sé. De repente estoy hablando de memoria, no sé. Jeopardy. Qué buena canción.

Muy buena música, ese José Mauricio Vargas, Greg King. Gracias, mi hermano. Para mi querido Mimos Unidos, te mando un abrazo, hermano querido. ¿Dónde, hermano? Dime, anotaremos para decirle a la gente dónde tienes presentación con tu compañía de teatro, querido.

0: Mi querido abuelo Cuentero está conectando después de no sé cuántas lunas. Gracias, querido hermano. Mañana, Teatro Adela Zamudio desde las 7 de la noche. Mañana desde las 7 de la noche, Mimos Unidos presenta una obra en el Teatro Adela Zamudio, aquí en la 25 de Mayo, esquina Heroínas. 18 de septiembre, ¿viste? Pausa publicitaria, chicos. Enseguidita estamos de retorno. No te vayas a mover.
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qué manera de arrancar este último set de la mañana, ¿no? Cantamos, chicos, chicas. Queremos que es la música, ¿no? Los momentos en los que te encuentras triste, deprimido, pensativo, sobrepensando cualquier cosa, de verdad escuchar música. La música que te gusta, obviamente, ¿no? No vas a escuchar cualquier cosa. Estamos de la zona norte, dice, sí, en efecto, el 18 de septiembre estaban de fiestas patrias. En Chile, ¿no?

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Una de las bandas más importantes de este movimiento glam sin duda han sido los chicos de Europe, y qué pedazo de canción de Final Countdown. Estamos hablando de 1986.

último set de esta mañana. Casi estamos llegando al mediodía ya. Infinitamente agradecido con cada uno de ustedes siempre por acompañarnos en esta resaca de colección. Último sábado de este mes de septiembre. Brincamos ya octubre, el próximo sábado, primer sábado ya de octubre. Baladitas, como siempre hacemos cada primer sábado de mes. Baladitas el próximo sábado. Baladas noventeras, obvio. Estamos sobre los 15,000 ya. 15,000 likes, sí, es. Sí, en efecto. 15,000 likes, gracias. Gracias. Si le das like o compartes nuestra transmisión, me parece que que todo el tema del algoritmo hace que podamos llegar a más gente. O sea que nuestro interés no es que vean la transmisión de la resaca, nuestro interés es que vean la presencia de Clásica 100 de Cochabamba en las redes sociales. En realidad, ese es nuestro objetivo, que podamos estar presentes en las redes, sobre todo en TikTok, ahora que está tan de moda.

Sí, lo que queremos es eso en realidad, ¿no? Sentar presencia de clásica como radio estación. Lo que yo siempre les digo, y hoy voy a aprovechar nuevamente para la gente que quizás recién está conectada. Nosotros no somos TikTokers, nosotros en realidad no somos no somos streamers, quiero decir. Somos una FM que transmite desde la ciudad de Cochabamba desde hace 35 años atrás. Y en realidad lo que nosotros hemos hecho ha sido tratar de brincar un poquitito a la tecnología y adecuarnos a toda esta moda del stream, a toda esta moda de las redes y demás cosas, ¿no? Para avanzar un poquitito a la par de esto que está sucediendo. Entonces, nosotros en realidad somos muy vieja escuela. La radio como en los viejos tiempos. No piensen que estamos en la cocina de nuestra casa. La mejor anécdota de mi vida. Estamos en la cabina de Clásica 100.3. Transmitiendo desde el corazón de Bolivia para el resto del país y el mundo entero. ...23 minutos exactos... para llegar ya a las... ...12 del mediodía. Sector Rock, en realidad... DJ Cyborg está en controles... y cuando tenemos programa de enganches... yo todos los créditos al DJ... como siempre digo... todos los créditos para el DJ. Yo soy compañía nada más.

El álbum se llama Love at First Sting, así es como se llama este disco. Increíble, por cierto. 1984, Scorpions. Y un himno de la época, sin duda.

Rock You Like a Hurricane. La época dorada de los años 80, sin duda alguna, ha sido esta, ¿no? Más o menos mediados de los 80. Diría entre principios y mediados, ¿no? Qué buena época para el rock, para el glam, para ese movimientillo.

Don't Stop Believing. 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

Justin Perisic. 17 minutos y llegamos a las 12 en punto del mediodía en todo el país. No sé si está en sintonía de la radio. Quiero mandarle un beso gigantesco para mi mami, para mi viejita que está en casa, un poquito convaleciente, pero en casa. La estamos cuidando con todo nuestro amor. O sea que posiblemente esté en casa. Digo, en sintonía, quiero decir, con mi hermano Mari y mi papi. O sea que les mando un beso a los tres. Welcome to the jungle. Más de Guns N' Roses. Hola, Pablito. A mi querido amigo Pablito Monasterios. Un abrazo, querido Pablito, querido hermano, gracias por estar en sintonía también. Ya estamos, 15 minutos nada más. 15 minutos y nos vamos, chicos, chicas. Gracias por acompañarnos. A mi querido amigo Norman Cortés. Abrazo. Estamos 19,000 y faltan 15 minutos para irnos. A ver si llegamos a los 20. ¿Será que llegamos a los 20? Creo que yo no puedo autodarme like. No puedo. Tendría que entrar desde mi cuenta personal para darme like a mí mismo.

No te puedo creer, querido Pablito. 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

Adiós. DJ Cyborg hoy día on fire definitivamente. ¿Qué te digo? ACDC es ACDC. Si la pones 5 o 6 veces, si pones 10 veces algo de ACDC, brincamos todos, ¿no? ¿Qué te digo? ¿Qué tal, Lucho? Bien, ¿no? Saludos desde la ciudad de La Paz, dice, felicidades. Hiciste revivir buenos tiempos a Anita Kisberg, dice. Sí, es un crack. 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André Fernando dice, saludos para los Halcones Rugby Club. Le mandamos un abrazo grande para todos los halcones. Gracias por estar en sintonía, querido André. Mi querido Henrycito Peredo, hermano del alma, te mando un abrazo gigante. Ahorita te mando el contacto, hermano. Me está pidiendo el contacto de Danny. De Pura Brasa by Danny Pooh. Ahorita te mando, hermano. Mi querido Henry Peredo, ex alumno de La Salle, gran amigo, además. Un abrazo, hermano querido.

de Invicta SRL, Alequito querido, te mando un abrazo gigantesco, hermano. ¡Wow! Estamos sobre los 22,000 ya. Si no fuera por mi ratón, por mi querido Gus, mi querido abuelo cuentero, mi Monse preciosa. ¿Quién más le ha dado like? Dulce Sabor, Janet Velasco, mi querido Luis Valderrama, Norman. Muchas gracias, infinitas. ¿Qué puedo decir? Gracias de todo corazón, chicos, chicas. Estamos bien cerquita de irnos. Estamos bien, bien cerquita de irnos.

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Casi meto la pata, casi digo una barbaridad. Estamos ya a punto de despedirnos. Ya viene el rock de mi generación. Enseguida, ni bien yo me despida, viene el rock de mi generación. Van Halen. Van Halen. Qué buena época de Van Halen ha sido esta, ¿no? Finales de los 80. Este ya fue David Lee Roth, ¿no? Ocho minutos para llegar a las 12 en punto del mediodía. Gracias por acompañarnos y por hacer de esta mañana tan, pero tan agradable.

Quiet Riot y un One Hit Wonder total de inicios de los 80. Este, si hay un One Hit Wonder ochentero, definitivamente es este Come and Feel the Noise. Y no podemos, Marlene, a las 12 tenemos programa, el rock de mi generación, de 12 a 4. No podemos alargarnos esta vez. $25,000 likes, chicos, a 7 minutitos de despedirnos. Gracias infinitas, de todo corazón, por acompañarnos, por estar con nosotros durante toda esta mañana. Nos ha arrancado temprano hoy día, de hecho, como menos cuarto, más o menos, ¿no?

Gracias, querido Luis, a ti, mi hermano, a todos quienes le han dado like durante toda la mañana, durante toda la transmisión, por lo menos. Les quedo infinitamente agradecido, de verdad, por la compañía, por estar con nosotros, por disfrutar de la música. Hoy, total y completos créditos para DJ Cyborg, mi hermano del alma, Marcelito Fuertes, que ha estado en controles durante toda la mañana poniendo música. 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Más de Twisted Sister. We're not gonna take it anymore. Gracias, hermano querido. Hasta la ciudad de Tarija. Lo que pasa es que hasta la ciudad de Tarija te mando un abrazo gigante, mi hermano, y a toda la gente de los escabrosos de la promo 97, tanto del Colegio La Salle de Tarija como del Colegio La Salle de Cochabamba. Les mandamos un abrazo gigante, mis queridos amigos escabrosos. Gracias siempre por estar en sintonía también. Estamos cerquita de irnos, chicos. ¿Qué tal, hermano? ¿Cómo estás? We're not gonna take it. Casi yéndonos ya.

Ya viene el rock de mi generación. Quédate en sintonía de Clásica 100. Porque no solamente tienes el rock de mi generación, a partir de las 4 de la tarde también viene mi querido amigo César Zambrano. Le mando un abrazo gigante.

DJ Cyborg hoy día, definitivamente on fire, trabajo impecable, Marcelito. Yo me voy despidiendo, chicos, chicas, gracias de todo corazón. Ya viene el rock de mi generación a partir de las 12. O sea que quédate en sintonía de la radio. Tienes un montón de programación buenísima durante el fin de semana. O sea que quédate con nosotros. Denis García, un servidor. El próximo sábado nos reencontramos desde las 9 de la mañana, primer sábado de octubre. Vamos a tener baladitas, algo tranqui, bonito. Después de la locura de esta programación de hoy. Gracias infinitas, DJ Cyborg. Y gracias infinitas a toda la gente que nos ha acompañado durante esta mañana. Nos despedimos. Denis García, un servidor. Próximo sábado, 9 de la mañana, la resaca de los 90. Cuídate y gracias por todo. Chaucito.

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Muy buenas tardes, queridísimos amigos. Bienvenidos al programa El Rock de mi generación de la década de los 60, 70 y 80. Una semana más para disfrutar de la mejor música. Hoy tenemos también un programa especial como todos los fines de semana, los sábados de 12 a 4 de la tarde. Vamos a iniciar este programa con los clásicos pero inolvidables de esas décadas y con una agrupación muy conocida mundialmente, famosa por todo lo que hizo, que se destacó prácticamente en un concierto donde se dieron a conocer, que era el concierto de Monterrey, allá en California. Esto fue anterior a lo que vendría a ser Woodstock. O sea que escuchemos este gran clásico de clásico, California Dreaming, con The Mamas and the Papas.

De esa manera hemos dado inicio al programa El Rock de mi generación. Tenemos muy buena música, cosas nuevas, bueno, en realidad nada nuevo, ¿no? Esto ya pasó en la década de los 60, 70 y 80. Lo que sí caracteriza a este programa es de que siempre tenemos algo innovador. No puedo decir nuevo porque no es nada nuevo, es una cosa que pasó hace mucho tiempo, pero con los grandes temas. El próximo tema en realidad tal vez no es un tema que realmente pertenezca al rock clásico, pero lo que hace este programa, el rock de mi generación, es extraer todo lo mejor, todo lo mejor. No en vano hay un dicho que dice que un libro, por más malo que sea, tiene que tener algo de bueno. Y esto es lo que nosotros hacemos. Nos vamos a remontar a la década de los 70, donde nació este grupo que en realidad es más el rock pop, pero tuvo muchas influencias de grandes grupos, digamos, del rock clásico. Y en 1970 se formaría en Los Ángeles. Se trata del grupo Ambrosía, que es un gran clásico. A mí personalmente, pese a que no es un 100% perteneciente al rock clásico, pero es un tema que me encantó. O quizás tal vez me trae muchos recuerdos este tema, porque yo me acuerdo cuando inmigré a los Estados Unidos en los años 80. Este tema estaba de moda, pero era increíble cómo sonaba este tema. ¿Será que no se asimilé tanto? Pero sí, les digo, es un excelente tema. No sé si ustedes escucharon este tema. Yo creo que sí. Vamos con el tema Ambrosía, con el tema You Are the Biggest Thing I Have.

Esa era la agrupación estadounidense Ambrosia, The Biggest Part of Me, un excelente tema que hizo furor en la década de los 80. Vamos a continuar con más del rock de mi generación. Decirles que la línea del WhatsApp está habilitado al 7272-1624. Esperamos recibir más mensajes y todo eso, ¿no? Respecto a musicalmente. También algunos consejos, no sé qué te parece el programa, te gusta, no te gusta, cómo la ves la música, es buena, es mala, en fin, tú ya sabes. Vamos a continuar con esto, con otro de los grandes, grandes artistas mundiales, le digo, no es solamente local, sino este es un artista, pero a nivel mundial, famosísimo, porque formó parte del gran grupo muy conocido Simon and Garfunkel, que en un inicio ellos tenían el nombre de Tom and Jerry, ese era el nombre del grupo. Y también otro dato que les puedo dar, es uno de los dúos más antiguos musicales, hablando, por ejemplo, de la década de los 60, 70 y 80, es uno de los grupos más antiguos. Solo con decirles que Garfunkel nació pues en noviembre del 41 en Queens, Nueva York. Y dentro de su carrera como solista, porque en realidad sí tuvieron roces con Simon, es que cada cual empezó a, como dicen, a tirar por su lado. Art Garfunkel lanza un gran éxito también, que muy conocido y que también fue, pero escuchado mundialmente. Se trata del tema Since I Don't Have You.

Era la voz de Art Garfunkel con ese gran éxito, Since I Don't Have You. Bueno, es momento de irnos a una breve pausa comercial. Luego continuaremos con más del rock de mi generación. Ya volvemos.

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Podemos estarle complaciendo a tu persona, pero dándoles el mal a las otras personas. Es por eso que yo ya lo tengo todo programado. Ahora, si nos sugieren algún tema, digamos, cualquiera dentro del rock clásico, lo buscamos para la próxima semana y lo hacemos. Y como en, o sea, para este programa hay una persona que nos dijo que quería escuchar algo de Buffalo Springfield. Y bueno, sí, soy un fanático también de ese grupo, pero sí, lo que sí debemos saber que esa persona realmente está interesada en escuchar ese tema, que está en sintonía. O sea que si esa persona nos hace recuerdo el tema, sí lo vamos a poner. De lo contrario, vamos a seguir con nuestra lista oficial de temas. Está claro, ¿verdad? Continuamos con más. Este es otro de los grandes artistas norteamericanos. Se trata de Federico Joseph Bruce Prince, nacido allá en New Jersey un 23 de septiembre de 1949, más conocido allá por el mundo americano como The Boss o El Jefe. Es un gran legendario músico y uno de sus grandes éxitos que realmente pegó tanto en Estados Unidos como en el mundo, se lo conoce por ese tema. Me refiero al tema de Born to Run, Bruce Springsteen.

Era la excelente voz de Bruce Spring con su tema Born to Run. Continuamos con más clásicos del rock de mi generación. Recordarles que la línea, el 7272-1624, está disponible. Nos pueden hacer llegar todos sus mensajes, sugerencias para el próximo programa, que obviamente semana a semana es mejor. Y lo bueno es que, como dicen en América, we only play classic rock. Esa es nuestra insignia, solamente rock clásico. Y algunas cositas, como cuando hemos empezado el programa, que pertenece al género del pop rock, pero que es un hermosísimo tema, que estoy seguro que también les gustó. Vamos a continuar con más del rock de mi generación. Vamos a recordarlo a un excelente artista. Me refiero al Gato Stevens, Cat Stevens, en un concierto en 1976. Escuchémoslo.

Era la voz de Cat Steven con un gran clásico de clásicos, Moonshadow. Continuando con más de la música, los grandes clásicos de este programa, el rock de mi generación junto a Clásica 100.3. El próximo es Charlie Daniels. Es un famoso músico estadounidense de música country rock sureño, conocido particularmente porque es pues un maestro del violín. Él nació en 1936 en Carolina del Norte y falleció un 6 de julio de 2020 en Estados Unidos a la edad de 83 años. Yo lo sentí mucho porque era uno de mis grandes favoritos, quizás el único que me encantaba de la música country rock. Y vamos a extraer uno de sus grandes clásicos de Charlie Daniels Band. Me gustaría que sí lo conozcan también porque tenía un estilo insuperable. O sea, cualquiera diría, no parece música country rock, pero sí lo es. Escuchemos a Charlie Daniels Band.

¿Qué les pareció Charlie Daniels Band? Un excelente músico de country music. Lo más increíble para mí es que cuando yo tenía escasos 14, 15 años, yo conocía la música de Charlie Daniels. No sé cómo, pero entre los amigos y todo eso, no sé de dónde aparecían los vinilos, porque eran vinilos bastante raros. Porque yo me acuerdo cuando emigré a los Estados Unidos, fui a buscar así ese material que de joven, de niño prácticamente, conocí esa música, pero nunca logré encontrar, Ya sea, por ejemplo, solamente existía en cassette o otro tipo de formato, porque todavía no existía pues el formato del CD. Esa es la gran historia de Charlie García, no, quiero decir Charlie Daniels, y la historia mía con respecto a este gran personaje. Vamos a continuar con más del rock de mi generación. Recuerden que la línea está habilitada, el 7272-1624. Nos hacen saber todo con respecto a este programa. ¿Qué les gusta? ¿La música está bien o está mal? Háganos saber. El próximo artista es inconfundible para todos los que gustan, digamos, del jazz. Él es prácticamente el fundador de lo que se considera el smooth jazz o el jazz suave. Nacido un 12 de diciembre de 1943 en Buffalo, New York. El nombre de él es Glover. Hay mucha gente que confunde, que lo llama también Clover. Ambos nombres, Clover Washington Jr. Y vamos a escuchar ese hermosísimo tema, Just Two of Us.

Seguimos con el programa El Rock de mi generación con los grandes clásicos de la década de los 60, 70 y 80. Tengo acá un grupo que es mayormente es el hard rock o el rock metálico. Tienen algo de eso o mucho. Es un grupo muy conocido norteamericano que en realidad uno de sus grandes éxitos fue el tema Alone Again. Me refiero a la agrupación americana Dokken.

Excelente ese gran clásico de este grupo norteamericano formado por su fundador, que es Don Dokken. Ese era el nombre de ese gran artista estadounidense. Nació en Los Ángeles este grupo en 1978, que es una mezcla del hard rock y el glam metal, que más o menos quiere decir que es un estilo musical metálico que es adaptable y también que puede entrar dentro de el sentido musical de todas las personas. Por eso que también es parte de este programa El Rock de mi generación. Vamos a continuar con mucha más música de los años 60, 70 y 80. Recuerden que este programa solo sigue esa línea directa, que es el rock clásico. No nos desviamos. Lo único que escuchas aquí es nada más que el verdadero rock clásico de la década de los 60, 70 y 80. Ahora es el momento de escuchar a esta banda también norteamericana, muy famosa a nivel mundial, en todo el mundo lo conoce. Y uno de sus grandes temas, sus grandes clásicos fue este que titula I Can Tell You Why, Los Eagles.

Un excelente tema de la agrupación Los Eagles, I Can Tell You Why, uno de sus grandes clásicos y los muchos otros que tiene, que también, por supuesto, son parte del programa El Rock de mi generación. Continuamos con más. Recordarles nuevamente que nuestra línea está habilitada el 72-72-16-24. Haznos saber si te gusta o no te gusta este programa, si hay algo que hay que cambiar. Espero que no sea el conductor. porque la música es excelente, yo creo, ¿verdad? Nuestro próximo gran artista es otro de los grandes conocidos, especialmente en los Estados Unidos, por ser un músico, cantante, compositor famoso por popularizar el sintetizador. Y uno de sus grandes éxitos mundiales fue en 1977, que prácticamente lo conocen más que a su nombre por este tema. Se trata de Dreamweaver. Es uno de sus grandes clásicos. Tuvo otros también como Love is Alive, pero sí, este tema de Dreamweaver es uno de sus grandes éxitos. Y para la gente que en cierta manera no conoce o no ha escuchado, porque yo les digo francamente, ese tema nunca lo escuché acá en nuestro medio. Así que tienen la gran oportunidad de escucharlo a Gary Wright, que es un excelente artista. Qué lástima que nos dejó, si no me equivoco, el año pasado. Se fue ya, imagínense, también él es de los años 1943, ya son buenos años. Pero nos quedó el legado de este gran artista, Gary Wright, con su tema de Dreamweaver.

Una hermosa balada de Gary Wright con su tema de Dreamweaver. Recuerda que estás en sintonía de Clásica 100.3 con el programa El Rock de mi Generación, que sale todos los sábados a partir de las 12 del mediodía a 4 de la tarde con los mejores clásicos de la década de los 60, 70 y 80. Otra de las bandas que vamos a recordar es muy famosa allá en Estados Unidos, también nacidos allá en Jacksonville, Florida. Y uno de sus principales fundadores fueron los hermanos Duan y Allman, y Greg Allman Brothers. Ese es el grupo, The Allman Brothers Band. Una de las curiosidades que también quiero decirles sobre esta banda, que mucha gente tal vez no lo sabe, es la primera banda en la historia de la música que incluyó la doble batería. Antes solamente utilizaban una sola batería. Este es el primer grupo que introdujo la doble batería. Esas son una de las grandes anécdotas de este grupo. Pero este grupo atravesó pues muchas tragedias. Sin ir lejos, por ejemplo, en 1971 uno de sus fundadores, Duan, tuvo un accidente de motocicleta a los 24 años. Fue en 1971 y falleció. Posteriormente, otros más de los integrantes, Berry Oclaley, falleció, otro accidente idéntico en noviembre de 1972, muy cerca de donde murió Duan. Y por si fuera poco, el otro hermano también murió con un problema hepático. O sea que Allman Brothers tuvo pues sus grandes éxitos, pero también grandes problemas, lamentos, que llegó pues a que este grupo se paralizara de cierta manera. Vamos a escuchar algo recordando a esta excelente banda, uno de sus grandes, porque tiene muchísimos clásicos. Este grupo es de The Midnight Rider.

¿Qué les pareció? Excelente este tema de Allman Brothers Band con su tema Midnight Rider. Continuando con más del rock de mi generación, queremos decirles que mucha gente sí nos ha escrito, e incluso uno de nuestros oyentes nos mandó, bueno, una foto de un disco de uno de los temas que pusimos hace un par de minutos a cargo de la voz de Art Garfunkel, Since I Don't Have You. Evidentemente, ahí nos manda el disco este. Claro que el grupo original es de Skyliners. Muchas gracias por ese envío y seguimos más con esta tarde tan calurosa acá en Cochabamba, y me imagino que alrededor de todo este continente, pues el calor va a ser insoportable. Pero de todos modos, yo me siento como un lagarto que me hace muy bien la energía del sol y nos da más fuerzas para continuar con más de este programa. A continuación, hay una cosa que sí acabo de darme cuenta, es de que, si más no recuerdo, la anterior semana estuvimos con gran cantidad de, mayormente las bandas inglesas, ¿verdad? Pero en esta ocasión me estoy sorprendiendo porque casi todas las bandas que hemos puesto o que estamos poniendo son pues americanas, para que vean que también Estados Unidos tiene un gran arsenal musical y muy bueno. Y por si fuera poco, vamos a escuchar a cargo de las hermanitas Wilson. Se trata de las hermanas Annie y Nancy Wilson, que son las integrantes del grupo Hard. Bueno, estas son más o menos su estilo, es el hard rock, ¿no? Formado en 1973 en Seattle. Escuchemos a estas dos hermanitas con este excelente tema.

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Estábamos recordando a una gran artista, Joan Jett, y los corazones negros. Es bueno recordar también este tipo de clásicos, porque al fin y al cabo son clásicos también. Y la próxima semana sí les tengo algo muy especial con los grandes clásicos. Se darán cuenta de la manera como los voy a ubicar los temas para que no se te haga tan monótono eso de... Y mucha gente se queja de eso, que los clásicos ya están completamente trillados en todos los programas. Yo tengo una fórmula casi de... Se podría decir como un rompecabezas para poder armar esa figura...

Polvo en el viento, un excelente tema de esta agrupación norteamericana, originalmente de Kansas City. Seguimos con más del rock de mi generación y la verdad es que hoy nos tocó el turno de grupos y bandas americanas sin querer. Créame que recién me doy cuenta de que todos los temas que escogí son mayormente grupos americanos. Pero son excelentes bandas, ¿no? Como por ejemplo la que acabamos de escuchar a cargo de el grupo Kansas, con ese tema muy tradicional, emblemático y también un clásico de clásicos. Hablando de otros grandes temas que también se lo conoce en nuestro medio, porque lo que quiero es que te vuelvas a familiarizar con esos temas, porque tal vez, como lo dije, hay mucha gente que ya no escucha eso porque dice, escucho en todo lado. Pero no, lo que pretende el rock de mi generación es reunir nuevamente estos clásicos, pero que te lleguen a ti de una forma muy especial, que la fórmula la tiene el rock de mi generación, para que no sea tan trillada ni sonada como lo escuchas habitualmente. O sea, para que tenga otra imagen este rock clásico, porque como les dije, al fin y al cabo son clásicos inmortales, son grandes clásicos, y eso es lo que siempre vamos a mantener de esta música.

El artista que sigue es de origen también americano, nacido en el grupo, nacido en 1966 en San Francisco, California. Se trata de Stevie Miller Band. Y ustedes saben que hay un tema que suena bastante, que se lo conoce mucho en nuestro medio, pero no es ese, digamos, su gran clásico de este músico, sino, no sé si escucharon. Claro que lo escucharon en este programa. Alguno de los sábados que habitualmente tenemos el programa, yo lo puse ese tema, el tema de Joker. Pero en esta oportunidad vamos a recordar un poquito ese su gran clásico, Abracadabra.

Ese fue uno de los grandes éxitos de Stevie Miller Band. Abracadabra, en la década de los 80 hizo furor. No hay nada que decir. Continuamos con más del rock de mi generación. Recuerden que nuestra línea del WhatsApp está habilitada al 7272-1624. Y escríbanos qué te parece el programa. Hemos tenido un pequeño cambio musical, si ustedes se han dado cuenta. O tal vez dirán, ya se le acabó la música al rock de mi generación. No, no es así. Yo les dije y les garantizo que este programa tiene para hacerte programación por un año, todos los sábados de 12 a 4 de la tarde, sin repetirte absolutamente un solo tema. Ahora estamos en esto porque tengo que incluir a esos clásicos, porque son parte de los clásicos que hicieron inmortal esta música de los 60, 70 y 80. Vamos a romper un poquito del escudo americano acá. Y vamos a recordar a otra de las grandes bandas. Es una banda inglesa que me imagino que sí también la deben conocer algunos, especialmente la gente que conoce a profundidad el rock clásico. Se trata de Mike y los Mecánicos. Escuchemos este clásico de clásicos.

Mike y los Mecánicos. Esa excelente balada, un gran clásico que estamos recordando de mucho tiempo. Vamos a continuar con más del rock de mi generación. Nuestra próxima gran artista, una cantante, poeta, escritora estadounidense, conocida más por la madrina del punk. Se trata de Patti Smith, que tiene una versión de este tema que originalmente pertenece a Bruce Springsteen. Pero personalmente yo lo digo, todo lo que yo digo es a título personal. El tema que ella interpreta, que es un tema de autoría de Bruce Springsteen, ella lo hace mucho mejor, en mi gusto. Vamos a escuchar a Patti Smith con el tema Because the Night.

I'm a Blind Man. Eso nos decía uno de los integrantes, el principal de la agrupación Deep Purple, Ian Gillan. Seguimos con más del programa El Zoc de mi generación. Recuerden, nuestra línea del WhatsApp es el 727216-24 para recibir sus sugerencias, señores, no pedidos, ¿ya? Porque hay mucha gente que, bueno, confunde, ¿no? Hay una persona que me dice, ¿para qué das entonces tu número de WhatsApp si no vas a complacer? Es para sugerencias. Ya lo había explicado por qué, no recibo complacencias de temas ni nada de eso. Sugerencias, señor, porque este programa ya está hecho y, o sea, no hay caso de modificar. Las sugerencias las recibimos para la próxima semana. Como en el caso que hace un momento nos mandó un mensaje el propietario, don Juan Carlos Beizaga, dueño de la radio. Y me dijo si es que podía conseguirle algo para la próxima semana de Woodstock, el concierto de Woodstock. Por supuesto que sí. ¿Quieren difundirlo todo el concierto de Woodstock, don Carlitos? Avíseme, si quiere lo hacemos eso. Así que un saludo de antemano y muchas gracias por estar en sintonía del programa El Zoc de mi generación. Seguimos con más de este programa. Otro de los grandes artistas que también tuve el privilegio de haber visto uno de sus conciertos en la década de los 70, fue prácticamente uno de mis primeros conciertos cuando empezaba a asistir. Se trata de Van Halen, con un gran tema, un gran clásico, quizás es su tema que marcó un gran rotundo éxito. Se trata del tema Running with the Devil.

Uno de sus grandes éxitos a nivel mundial, el que brilló mucho más, fue Running with the Devil, Eddie Van Halen, nacido en 1955 y falleció el 2020. Bueno, él originalmente nació en los Países Bajos, pero después de haber inmigrado a Estados Unidos, se hicieron tanto él como su familia ciudadanos americanos. Vamos a continuar con algo más del rock de mi generación de la década de los 60, 70 y 80. En realidad, el próximo grupo ni siquiera necesita presentación porque es un clásico de clásicos. Quizás para mí es el mejor lanzamiento que hizo Phil Collins con la agrupación Genesis.

Era la voz de Phil Collins y esa excelente batería, On the Air Tonight. Vamos a seguir con más música del rock de mi generación, con los grandes clásicos de la década de los 60, 70 y 80. Vamos a despedir este pequeño sector con otro de los grandes grupos alemanes, Scorpions, y recordarles que tenemos la línea habilitada el 72-72-16-24. Escríbanos y háganos saber qué te gusta del programa El Rock de mi generación. Y no se olviden que luego de este tema que vamos a escuchar a cargo de la agrupación Scorpions, viene el sector estelar. Lo considero un sector predilecto o muy lindo porque enfocamos de una manera pura y esencial lo que realmente es la música reggae original desde Jamaica con sus mejores artistas. O sea que escuchemos este tema de Scorpions y luego estaremos con lo mejor de la música reggae.

Un hermoso tema de la agrupación Scorpions, la banda alemana Living for Tomorrow. Seguimos con más del rock de mi generación y como hemos anunciado, estaremos con este gran especial de la música jamaiqueña, el verdadero clásico reggae de la década de los 60, 70 y 80 también, por supuesto.

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6: Estamos de retorno con el programa El Rock de mi generación, con los grandes clásicos de la década de los 60, 70 y 80. Queremos también extender nuestro saludo a toda esa gente que nos escribe, especialmente a un gran amigo mío, Oliver, mi paisita, mi causa, es un gran amigo, es el bajista de la agrupación Oil, una excelente banda boliviana que a él le encanta muchísimo la música reggae y para él va este tema especial. Él conoce muchísimo a este gran grupo de Jamaica.

Era la agrupación jamaiquina Black Uhuru, un excelente grupo, uno de los mejores de Jamaica y también es uno de los grupos que tengo una preferencia bastante grande. Era Black Uhuru con el tema Push Push. Ahora a continuación, este es otro de los grandes, grandes artistas jamaiquinos, donde nos va a hacer pues un cover de Hotel California, donde yo creo que hasta lo hace mejor que los originales, los Eagles. Escuchamos Hotel California en versión Jamaica.

Qué excelente versión de este fenómeno jamaiquino, Eddie Fitzroy, un lindísimo clásico al estilo de Rasta, como dicen allá, Rastafari en Jamaica. Es un lindo tema, no hay dónde perderse. Vamos a continuar con más. A continuación tenemos otro de los grandes temas que también suena a nivel mundial. Es un excelente clásico de clásicos, pero que se escucha en todo el planeta. Pero lo vamos a escuchar también en una versión reggae de, no podía faltar, de un gran músico allá. Es un fenómeno allá en Jamaica. Se trata de Icy Gregory y nos va a interpretar esa versión de La Casa del Sol Naciente en versión reggae.

¿Qué les pareció? Una excelente versión de La Casa del Sol Naciente, un tema que originalmente se le dan los atributos a la agrupación de Animals, porque hasta el día de hoy no tiene un compositor que se pueda decir sí, yo lo escribí. Es algo que está pues en el limbo. Pero la mejor versión que hemos escuchado de este tema, La Casa del Sol Naciente, pertenece a la agrupación de los Animals. Y en esta ocasión estamos escuchando un cover de este gran artista jamaiquino interpretando esa hermosa versión. Continuamos con más del rock de mi generación. Recuerden que la línea está habilitada el 72-72-16-24. Estamos esperando que nos des sugerencias que te gustaría escuchar la próxima semana. No complacemos, eso sí, ¿ah? Sugerencias. Así que ya lo saben. Después nos queda exactamente una hora y algunos minutos de programación. Vamos a terminar este sector con un poquito más de este ritmo jamaiquino, el reggae, y con nosotros está la agrupación Black Uhuru nuevamente con este gran clásico de clásicos.

Una excelente versión de este grupo jamaiquino, Black Uhuru, con esa su versión que allá se lo denomina el dub reggae. Continuamos con más. Queremos agradecer a la gente que nos escribe al WhatsApp. Este es un gran amigo que sigue sábado tras sábado el programa. No se lo pierde y nos dice gracias, gracias, gracias. Pochito, bueno, ese es mi apodo, me conocen por Pochito, Pocho, Pacho, de todo un poco. Qué buenas canciones, enganchado desde las 12, pasan las horas y esto solo mejora. Felicidades, un gran programa, un gran abrazo. Muchas gracias a José María y sigue en la sintonía del programa El Zoc de mi generación, que siempre tenemos los mejores clásicos y este programa está denominado único. Es el único programa que te difunde este tipo de música, ¿no? El verdadero rock clásico de la década de los 60, 70 y 80. El próximo artista jamaiquino es un gran artista muy reconocido también que nos va a interpretar este tema. Terroristas en la ciudad, y la verdad es que parecería que este tema lo grabó un poco resfriado, pero de todos modos les salió excelente. Escúchenlo.

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6: Continuamos con el rock de mi generación. Hemos terminado el sector de la música reggae, lo mejor de Jamaica. Vamos a continuar con nuestros grandes clásicos de la década de los 60, 70 y 80. Otra de las bandas que no puede estar de lado es de un grupo de gente de color, que yo casualmente allá los vi en un concierto. Yo no los conocía, pero caminando por la playa allá en Ocean City, en Maryland, veo un grupo que yo no sabía quiénes eran. Me acerqué, era un concierto gratuito al aire libre que siempre hacen allá, y me impactó porque era un excelente grupo, y especialmente cuando tocaron este tema que fue el que más me gustó y evidentemente era un gran clásico de este grupo, los Drifters.

Qué excelente tema. La agrupación de Drifters. El tema titula Under the Boardwalk. Continuando con más del rock de mi generación, vamos a seguir con más. Recuerden que nos queda casi una hora de programación con los grandes clásicos de los 60, 70 y 80. No se olviden escribirnos al 7272-1624. Queremos saber cuáles son tus comentarios sobre este programa. El próximo grupo es también un grupo norteamericano que llevan el nombre de Romantics, con este tema que nos dice What I Like About You.

Era la agrupación norteamericana The Romantics con su tema What I Like About You. Continuando con más del rock de mi generación, esta banda sí no la escuchaba hace mucho tiempo. Hizo furor también con uno de sus temas que obviamente lo vamos a lanzar en unos momentos. Nacieron en 1974 como grupo en Illinois, Estados Unidos. Se trata de la agrupación Cheap Trick con este gran clásico de clásico, I Want You to Want Me.

Ese era un excelente clásico de la agrupación norteamericana Cheap Trick, con su tema I Want You to Want Me. Continuamos con más del rock de mi generación. Ya nos aproximamos al final del programa, pero sí tenemos todavía unos media hora y un poquito más para seguir cubriendo lo que realmente fue el rock clásico de la década de los 60, 70 y 80. Y esto principalmente, este tema quizás es un adelanto, una antesala de lo que vendrá la próxima semana a pedido de don Juan Carlos Beizaga, el propietario de la emisora, que él quiere escuchar algo de el concierto de Woodstock. Y vamos a ir con este pequeño preámbulo de lo que será la próxima semana. Este artista era John Robert Cocker. Fue un famoso cantante británico de rock, blues y soul, conocido por voz áspera y su gran intensidad física al cantar. Nació el 20 de mayo de 1944 en Sheffield, Inglaterra, y falleció un 22 de diciembre de 2014 en Colorado, Illinois. Vamos a escuchar este excelente tema que prácticamente lo consagró en el concierto de Woodstock como una de las grandes leyendas del rock clásico. With a little help for my friends, desde Woodstock.

Qué excelente tema. Joe Cocker con With a Little Help for My Friends. Un tema que hizo furor en Woodstock, 1969, los tres días inmortales, donde se registró la máxima audiencia en la historia del planeta. Más o menos más de 500,000 de personas que asistieron al concierto de Woodstock. Vamos a continuar con más de esto que es el rock de mi generación. Y por supuesto no podemos dejar de lado a este gran artista, un fenómeno de fenómenos. Nos habíamos olvidado por un tiempito, pero de todos modos acá está Jim Morrison de Doors con el tema Live My Fire.

Habíamos disfrutado de El Inmortal, Jim Morrison, junto a la agrupación de Doors, con ese excelente clásico Light My Fire. Continuando con más del rock de mi generación, recuerden, estamos ya casi al filo del programa, tenemos media hora. Seguimos con la línea habilitada, el 72-72-16-24. Escríbanos. A continuación, hay un nombre que resalta. Chrissy Hynde. Se preguntarán quién es. Pues es una gran compositora, cantante, artista, dedicado al rock o al new wave. Que esto le significó pues grandes conquistas, premios y todo eso, y de ese modo, viéndose tan famosa ella allá en Inglaterra, fundó una muy buena banda, 1978, para formar esta banda entre miembros ingleses y estadounidenses. Se trata de la agrupación de Pretenders, y vamos a escuchar este gran clásico de clásicos.

Escuchábamos al grupo británico-americano The Pretenders con ese hermosísimo clásico. Continuando con más del rock de mi generación, nuestros saludos también para Rosemary López, que nos acaba de escribir y felicitándonos por la muy buena música. Para ti también, Rosemary, muchas felicidades. Vamos a continuar con más del rock de mi generación, pero antes es momento de irnos a una pequeña pausa comercial.

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Estábamos junto a la agrupación inglesa de Uriah Heep con ese tema Come Away Melina, que vamos a hablar un poquito, traducida a veces como Ven Melinda o Aléjate Melinda. Es una canción antibélica escrita por Fred Hellman y Frank Mino, que no surgió originalmente en español, sino en inglés en 1963. La primera grabación fue lanzada por el cantante estadounidense Harry Belafonte en mayo de 1963. Versiones famosas. En ese mismo año grabó un grupo de folk, The Big Three, donde participaba Cass Elliot, y más tarde fue popularizada en el mundo del rock por la banda Ofu en 1970 y Uriah Heep en su álbum Very, Very, Very Humble, de 1970. Así que era la agrupación de Uriah Heep con ese gran clásico de clásicos, Come Away Melina. Continuamos con más del rock de mi generación. Aquí les voy a presentar a otra excelente banda. Vamos a recordar sus grandes años, de los Doobie Brothers.

Un excelente tema de esta agrupación norteamericana, The Doobie Brothers, fundada en 1970 en San José, California. Este es uno de sus grandes éxitos, Blackwater, que por supuesto solo lo escuchas en el programa El Rock de mi generación por Clásica 100. Punto 3. Vamos a seguir esta última, casi 15 minutos finales de programación, disfrutando de la buena música de este programa. El siguiente artista, bueno, en anteriores programas también lo hemos presentado. Este personaje formó un grupo en la década de los 60 denominado Dem. Y posteriormente empezó a cantar como solista para darles una referencia de quién se trata. Es el compositor. Lo hemos presentado también su tema, del famoso tema que hay diferentes versiones en todo el planeta, Gloria. Pero en esta ocasión vamos a escuchar otro de sus grandes éxitos, la niña o la muchacha de los ojos cafés, a cargo de el irlandés Van Morrison.

Era la excelente voz del irlandés Van Morrison. Continuando con esto del rock de mi generación, ya en la recta final de este tu programa número uno, el rock de mi generación, a toda esa gente que nos ha escrito un saludo muy grande. Siempre para nosotros, un consejo. Felicitaciones es algo que nos halaga mucho y nos da mucha más energía para seguir progresando en el programa. Hablemos de Paul McCartney y uno de sus grandes, grandes éxitos también, separado, digamos, de los Beatles, junto a Linda McCartney, el grupo Wings. Escuchamos este gran clásico, Let Me Roll It.

Qué excelente, excelentísimo ese tema de la banda británica Wings. Seguimos con el rock de mi generación ya casi al final del programa. No quiero irme sin antes presentarles a un gran artista. Quizás no lo conocen, pero el tema sí es muy conocido. Si no me equivoco, el compositor original era Tom Jones. No estoy muy seguro, pero de todos modos quiero presentarlos a Albert Harvey Band. Este gran artista nació un 5 de febrero de 1935 en Escocia. Fue un influyente músico escocés del rock and roll y el glam rock. Que como les dije, el glam rock es algo, una especie de rock donde la gente puede adaptarse al ritmo ese, ¿no? O sea, es bastante funcional. Y vamos a escuchar un tema muy conocido. Como les digo, creo que el compositor original era Tom Jones. Escuchamos este tema, Delilah.

Y ya escucharon, ese era el sensacional artista escocés Alex Harvey, con ese tema que, como les dije, creo que es de Tom Jones originalmente, de Delilah, una hermosísima versión. Bueno, amigos, hemos llegado al final del programa El Zoc de mi generación. Espero que el reencuentro sea la próxima semana con grandes clásicos. Y para la próxima semana, como les dije, les tengo un programita muy especial donde ustedes, la gente que nos sigue en el programa y todo eso, puedan asimilar de mejor manera los clásicos que algunos ya no los toleran por el repeté, ¿no?, que existe. El rock de mi generación tiene una gran fórmula para eso, para que eso se te haga más ameno y también puedas disfrutarlo en gran nivel, esos grandes clásicos de clásicos, porque pese a cualquier cosa, siguen siendo y siempre serán los grandes clásicos. Así que saludos para toda esa gente, y no se olviden, el reencuentro será la próxima semana. Ya viene nuestro amigo César con el programa Generación X, que estará en minutitos más. Ahí se anda ajustando los cinturones, así que no se preocupen. Nos vamos a despedir con un tema hermosísimo de la agrupación, y es este tema corresponde a uno de sus grandes álbumes, Relayer. Este tema lleva por título Zoom.

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Las 16 horas con 13 minutos en todo el país. Saludos, saludos. Hola, ¿qué tal? Yo soy César Zambrano, una vez más contigo. Nos reencontramos para juntos hacer un viaje musical con esta aventura denominada Generación X. Como todos los sábados a partir de este momento, me quedo contigo hasta las 18 horas aproximadamente para recordar buenas canciones, buenos éxitos, buenos clásicos, la música que identifica tu generación. Así que bienvenido y bienvenida a la programación de fin de semana en Clásica 100.3.

Este es un grupo de hermanas formado en 1969 y como muchos que iniciaron en la música, sobre todo la gente de color, para ese entonces venían de la escuela del gospel. Ellas son las Pointer Sisters. Sabes, ellas alrededor de su carrera musical durante casi 20 años, han tenido más de también 20 éxitos, 20 hits, desde 1973 hasta 1991. Recordábamos una canción precisamente de las Pointer Sisters, Jump, el título de la canción. Saludos a la gente que se está integrando a la sintonía de la radio. Saludos a quienes están sintonizando 100.3 FM. También saludos a quienes ya están siguiendo la cuenta de TikTok de la radio en la transmisión del programa a través de esta red social. Saludos, Chelo. Saludos, Oscar Rubén Martínez. Hey, saludos también a Clásica Potosí. Bienvenidos. Tarde de buenos clásicos, buenos recuerdos aquí en Generación X.

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Inicialmente ella había estudiado informática y para 1991 decide lanzarse a la música, pues era algo que siempre le atraía desde muy pequeña. De hecho, a los 11 años ya tocaba o ya tenía sus primeras composiciones. Ella es artista, cantante, compositora Crystal Waters. Y de 1991, como te dije, recordamos su canción Making Happy. ...16 horas 31 minutos... aquí en Cochabamba, a unos 30 grados de temperatura aproximadamente. Saludos, Ivette Andrea. Bienvenida a la programación de la radio. Esto es Generación X, a través de Clásica 100.3.

Esta canción data de 1985 y de hecho fue una de las canciones que formaba parte de la despedida del dúo One. The Edge of Heaven titula la canción, 1985, una de las últimas canciones de este dueto. Saludos, saludos a la gente que se sigue integrando a la sintonía de la radio. Saludos hasta Maryland, USA. Walter Torres, bienvenido a la programación de la radio. Esto es Clásica 100.3 y su programación de fin de semana. 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

Qué bueno y qué interesante fuera que de pronto podamos crear una sociedad, una nueva ciudad en base a música, buena energía, buenas vibras, buenas intenciones, en fin, todo lo mejor, todo lo positivo y lo más bonito que tiene el ser humano. Para empezar, buena música, ¿no? Y buenas intenciones además. Éxito de 1985, la banda que cambió 3 veces de nombre. Ellos son los Starship. We built this city. Nosotros construimos esta ciudad en base a buena música, buenas canciones y buenos recuerdos. 16:46 en todo el país. Sintonizas Clásica 100.3 desde Cochabamba, Bolivia. Más canciones para recordar, más clásicos. Esta es una de esas buenas canciones que trae muy buenos recuerdos también. ¿Te acuerdas? Saludos, Kay Cabezas, bienvenida. Verónica, como todos los sábados, ahí en sintonía. Bienvenida, un saludo. Saludos también a quienes se siguen integrando a la sintonía de la radio a través del 100.3 y también a través del TikTok.

Este señor se lanza al ambiente musical allá por 1971. De hecho, junto a un amigo, deciden formar una banda en 1971, denominada Eagles. En 1980 se separan y cada quien toma un rumbo diferente, obviamente, musicalmente hablando. De 1982 recordábamos a John Haley y su Dirty Laundry, canción que estaba incluida en su álbum I Can't Stand Still. Saludos hasta Italia, Ítalo. Ítalo Flaviano, bienvenido a la programación de la radio. Saludos también hasta Estados Unidos, Sergio y Coral, bienvenidos una vez más, como todos los fines de semana. Ya que habíamos hablado de Don Henley, uno de los fundadores de la banda Eagles, ¿qué tal ahora esta canción de su compañero, Glenn Frey? Cada quien un estilo totalmente diferente, pero con el buen gusto de hacer buena música. Esto es Generación X, contigo hasta las 18 horas en punto.

Él también, el cofundador de la banda Eagles, de 1985, recordábamos una canción que formaba parte también del soundtrack de la serie televisiva Miami Vice y que también él tuvo la oportunidad de actuar en esta serie. Él es Glenn Frey y su éxito You Belong to the City. Horas con 57 minutos en todo el país. Es increíble cómo avanza la tarde cuando de pronto tenemos buena música a la mano para recordar, disfrutar y compartir con los buenos amigos.

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0: dos excelentes voces que deciden unirse para juntos hacer una canción que se inmortaliza con el tiempo. Lanzada en septiembre de 1980, recordamos a Barbra Streisand y Barry Gibb. Y este éxito titulado Guilty. Una excelente canción, excelente recuerdo para muchos. Vamos avanzando la tarde, recordando más canciones, más música del pasado, más música que identifica nuestra generación. Y bueno, también aquella gente que de pronto es joven y le gusta recordar buenos clásicos. ¿Canciones para cantar? Estoy seguro que sí, esta canción la conoces.
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Definitivamente hay canciones que dan gusto recordarlas, cantarlas y sentirlas. Es que tienen un algo, un no sé qué, que de pronto evocan sensualidad. Provocan que te muevas de un lado a otro lado, siguiendo el ritmo de la canción. Simplemente cerrando los ojos. La magia de la buena música. Canciones que son parte de tu historia. Historia contada a través de la música. Obviamente aquí en Clásica 100.3, la estación de los buenos clásicos, los buenos recuerdos. Y este programa que es denominado Generación X, como todos los sábados a partir de las 16 horas contigo.

Y definitivamente ese es el tipo de canciones que alguna gente podría encontrar ideal para transmitir algo que no se anima a decirlo con palabras. Y sí, esta canción tiene muchas cosas interesantes que transmitir. All I wanna do is make love to you. No te la traduzco. Ellas son las Heart. Excelente canción a esta hora de la tarde. Josué, bienvenido amigo desde Santa Cruz. Conectado aquí en la radio. Y hablando de buenos amigos, lo dije alguna vez, lo repito, esta canción me trae, recuerda, un grupo de muy, muy buenos amigos hace mucho tiempo. La banda es Blues Traveler. Hook es el título de la canción y qué gusto escucharla a esta hora de la tarde.

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Esta es una banda chilena que da sus primeros pasos allá en 1987 y en 1989 hacen sus primeras grabaciones para lanzarse al mercado musical. Esta canción que estamos escuchando data de junio del 2001, canción escrita por Beto Cuevas y la misma que formaba parte del soundtrack del disco promocional Unplugged para MTV. Canción que sí, estaba incluida en el concierto Desenchufado para MTV de ese año. Y en 2019, Beto Cuevas junto a Eli Guerra hacen un recover de esta canción. Y como diría mi buen amigo Josué, una de las últimas canciones de esta excelente banda. La Ley, Mentira, el título de la canción que juntos recordábamos acá en la programación. Ya estamos adentrados en los últimos 30 minutos de la programación.

Nos separan aproximadamente 20 minutos para llegar a las 18 horas, 20 minutos más de programación, de canciones, de música para recordar aquí en Generación X, a través de Clásica 100.3, desde Cochabamba, Bolivia.

Esta es una canción que casi es un himno para muchos, para gente que ha vivido las canciones de finales de los 80, parte de los 90. Éxito de 1986. La banda Crowded House. Y esta canción que ocupó el puesto número 2 en el Billboard Hot 100 precisamente de ese año. Don't Dream It's Over. ¿Sabes? Hay cosas que ya no deberías pensarlas, repensarlas o soñarlas, porque de pronto sería bueno darte cuenta que ya fue, ya terminó. Don't Dream It's Over. Ese es el título de la canción.

Esta es una canción de esas que hablan de libertad, de poder alejarse de situaciones difíciles, y como alguna vez su intérprete había dicho en una entrevista, era para gente pobre, para aquella gente que quería escapar de su realidad, quizás por un corto periodo de tiempo. Escrita por ella misma cuando aún era estudiante. Éxito de 1988. Canción incluida en el álbum que llevaba el mismo nombre del artista. Tracy Chapman. De 1988 recordábamos Fast Car.

De entre tantas canciones estupendas que nos regala el poder compartir, recordar éxitos que nos regala el mercado, por así decirlo, esta es una de esas buenas canciones. Excelente balada.

canción que formaba parte del soundtrack de la película Over the Top junto a Sylvester Stallone para 1987. Recordábamos a Kenny Loggins, So Meet Me Halfway. ¿Sabes? El momento de decir adiós ha llegado. Te invito a me acompañes el siguiente fin de semana a partir de las 16 horas en esta aventura denominada Generación X. Yo soy César Zambrana. Deseo que tengas un excelente fin de semana. Da todo lo mejor de ti para que las cosas a tu alrededor te vayan de manera positiva. Da siempre lo mejor y de seguro el universo algún momento premiará tu constancia. Te invito a que te quedes todavía en sintonía de la radio, hay más buena música. Y sabes, si gustas también puedes seguirme en mis redes sociales, tanto en Facebook como en TikTok, como César Zambrana. Así que conmigo chaucito, bye.

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